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1: Son las 6 con 25 minutos.
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1: Una señora entra al supermercado decidida a comprar solo una cosa. Toma un carrito enorme por si acaso. 5 minutos después, ya lleva papel de baño, croquetas, una planta que no necesita, 2 velas aromáticas y un sartén en oferta. 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
2: Son las 6:35.
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0: Son las 6:49 minutos. 99.1 es tu frecuencia favorita.
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0: Son las 6:58. 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
3: Son las 7 con 2 minutos.
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4: Son las 7 con 16 minutos. 99.1 es tu frecuencia favorita.
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2: Son las 7 con 25 minutos.
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2: Un joven llega decidido al gimnasio después de meses sin hacer ejercicio. 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Las levanta 2 centímetros. 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Intenta fingir normalidad, pero los brazos comienzan a temblarle como gelatina. Una entrenadora corre hacia él mientras él murmura: ¡Sí puedo! ¡Sí puedo! Finalmente deja caer las pesas y activa accidentalmente la alarma de emergencia. Todos voltean. 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
2: Son las 7:39.
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2: Son las 7:51.
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5: Son las 8 con un minuto.
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6: Son las 8:32.
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2: Son las 8 con 42 minutos.
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0: Son las 8 con 54 minutos.
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1: Son las 9 con 2 minutos.
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2: Son las 9:12.
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2: Son las 9:26.
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0: 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Un señor presume orgulloso que ya aprendió a usar comandos de voz en su celular. En un restaurante elegante, decide demostrarlo. Levanta el teléfono y dice fuerte: llamar a mi esposa. El celular responde:
1: reproduciendo música romántica de los 80.
0: Empieza a sonar una balada cursi a todo volumen. Nervioso, el señor grita: ¡cancelar! El celular responde:
1: enviando mensaje a esposa, cancelar.
0: La esposa, sentada frente a él, lo mira con sospecha. El hombre suda frío y trata de arreglarlo diciendo:
2: buscar flores baratas.
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1: buscando funerarias cercanas.
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2: Son las 9:37.
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2: Son las 9:52.
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4: Son las 10 con 3 minutos.
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2: Son las 10 con 12 minutos.
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Yo la miro y me parece que hay una cuna en su cuerpo, que hay una cuna en su vientre, donde duerme.

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2: Son las 10 con 25 minutos.
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1: Son las 10 con 35 minutos.
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2: Son las 10 con 48 minutos.
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4: Son las 10 con 57 minutos.
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3: Son las 11 con un minuto.
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2: Son las 11 con 11 minutos.
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1: Son las 11 con 25 minutos.
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2: Son las 11 con 36 minutos.
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2: Son las 11 con 52 minutos.
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0: Son las 12 con 2 minutos. ¡Súbele! 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
2: Son las 12 con 12 minutos.
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1: Son las 12 con 35 minutos.
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2: Son las 12 con 49 minutos.
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2: Son las 12 con 57 minutos.
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0: Es la una, con un minuto.
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1: Es la una con 12 minutos.
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2: Es la 1:25.
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1: Es la 1:38.
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0: Son las 2:01. ¡Súbele! 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
2: Son las 2 con 16 minutos.
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2: Son las 2 con 25 minutos.
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2: Son las 2:34.
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2: Son las 2:50.
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2: Son las 3 con 13 minutos.
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2: Son las 3:23.
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2: Son las 3:32.
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2: ¿Y ahora? ¿Qué es eso?
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2: Son las 4:09.
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2: Son las 4:22.
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1: Son las 4 con 31 minutos.
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1: Son las 4:44.
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2: Son las 4:54.
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2: Son las 5 con 11 minutos.
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2: Son las 5 con 19 minutos.
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1: Son las 5 con 31 minutos.
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2: Son las 5 con 53 minutos.
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1: Son las 6 con 3 minutos. ¡Súbele! 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
4: Son las 6:17.
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2: Son las 6:27.
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2: Son las 6:37.
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2: Son las 6:50.
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1: ¡Mafafa Mosquito!
3: ¡Hola, guapo!
1: ¡Pistachón Zigzag!
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1: ¡Y yo también! ¡Cinco!
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1: ¡Dos!
2: ¡Uno!

0: Jueves 4 de junio, importante la hora exacta, ingeniero, buenos días, póngame la pantalla, 7:08, importante que no se haga tarde. Con el gusto de hoy y de siempre le saluda su amigo Tommy. Gracias, gracias, gracias por estar aquí. Momento de mandar el gallazo a los niños y las niñas que se encuentran en brazos de Morfeo. Niños y niñas, a despertar. El día ya inició. Recuerden que la escuela los está esperando. Sí, los está esperando con los brazos abiertos. Y nuestra línea de contacto se encuentra totalmente lista. Anótele 87 17 35 55 02. A comunicarse. A través de Facebook únicamente publique y con mucho gusto nosotros le vamos a dar salida. La importancia de la llamada telefónica entra directa. Importante, mándeme su mensaje de audio de preferencia para que salga. Mándeme su mensaje escrito. Importante que me lo mande temprano antes de que los niños y las niñas entren a clases. Bueno, en este día especial vamos a tener un programa súper especial. Platicamos con la gente del Circo Mundial, una espectacular entrevista. Eso lo va a hacer un poquito más adelante. Recuerden, niños y niñas, en este día es un día fresquecito. A ver, rápidamente póngame la temperatura. El día está totalmente sabrosón. Así es que si tiene la oportunidad de bañarse, que lo haga. Y si no, como el ingeniero, que aplique baño vaquero. Vámonos con música y regresamos para darle salida a los mensajes que están en línea. Recuerden que su programa se llama...
1: ¡Espacio Martín!
0: ¡Muy buenos días!

0: Mándame tus saludos, tus peticiones musicales, tus felicitaciones a través del WhatsApp 8717355502. Tu mensaje de voz, tu mensaje escrito, con gusto le vamos a dar salida y seguimos avanzando en Espacio Infantil.
1: Y una vez una fresita que iba a cumplir sus 15 años iba y invita a todas las frutas menos a la piña porque le cae gorda. Y luego están bailando en la fiesta de la fresita y llega la piña y luego le dice la fresa: ¿y tú qué haces aquí, piña? Y le dice: es que vengo de piña colada.
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0: Y seguimos avanzando en este jueves 4 de junio. Importante el desayuno, importante la presentación del niño y de la niña, que se tiene que hacer un hábito que vaya bien planchadito con su pantalón, la camisa, la blusa, la falda, el zapato bien boleado. A ver, chéquese las uñas, no las vaya a traer como el abuelo, que el abuelo ya parece uña de perico, no, trompa de perico. Importante, la línea de contacto 8717355502. Vamos con mensajes. Gracias a la gente que está desde las 6:30 mandando su mensaje. Gracias, gracias, gracias por estar aquí. Niños y niñas, este fuerte aplauso que se escuche es para nuestra mami Candy Hernández Ávila, que está en línea. Mami, buenos días, dice Tommy. Un saludo y un besito para Jimena. A ver, ingeniero, mándele el besito. Ah, muy bien, que mañana tiene examen. Ah, importante, importante que le eche muchas ganas, Jimenita. Va preparada, tiene para eso y más. Ah, es para entrar a la secundaria, excelente noticia. Un gallazo para Aranza y para Diego. Aranza, Diego, a despertar. El día ya inició. Recuerden que la escuela los está esperando. Sí, los está esperando con los brazos abiertos. Saludos para la hermana Elizabeth, para la abuelita Manuelita. ¿Qué andará haciendo esa niña? También quieren la canción de las tortas. Ingeniero, busque la melodía. Y gracias, gracias, gracias por estar aquí. Niños y niñas, este fuerte aplauso es para Andy Márquez. Mami, gracias por estar aquí. Dice, buenos días, Tommy. Quiero mandar un saludo enorme para Naya. Miren, mándenle el besito y para sus abuelitos que ya están alistándose para irse a la escuela. Muy bien, excelente noticia. Un saludo para ti, para el ingeniero. Gracias, gracias, gracias por estar aquí. Niños y niñas, este fuerte aplauso se va hasta Bermejillo. Para mandar un saludo, se encuentra en línea nuestra mami Elizabeth Hernández. Dice, bendecido día, Tommy, el saludo especial para mi hermana Candy, para mi sobrina Aranza, Jimena, para mis hijos Samara, para Diego, mira, para la abuelita Manuela que ya trae la pensión. Ah, excelente noticia. Y un saludo también para nuestra mami Mari. Quieren la canción de René. Ingeniero, busque la melodía. Y gracias, gracias, gracias por estar aquí. Vámonos con música. Con esta melodía saludamos a todas las maestras que están dedicadas y que son unas profesionales al impartir las clases. Importante, niños y niñas, escuchen la melodía, pero póngale mucha atención a la letra. Ingeniero, ¿ya está listo? A ver, no lo escucho, ¿ya está listo? Recuérdenles que su programa se llama
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0: Vámonos, vámonos con música. Adelante.

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tarde. Se está afinando la voz, seguimos avanzando, vamos con mensajes a través de Facebook. Gracias por mandar su mensaje, dice: niños y niñas, este fuerte aplauso es para nuestra mami Ana de la Rosa.

0: Para ti, y para el productor, nos ponen la canción, claro que sí, las de Gotas de Lluvia, ingeniero, la de Barney, con gusto, y gracias, gracias, gracias por estar aquí. A partir de este momento, la línea telefónica ya se encuentra lista, así es que ya márqueme, estamos totalmente en vivo a través de La Perla en el 99.1 de FM. Vámonos con llamada, buenos días, ¿quién está en la línea?
1: Muy buenos días, Aranza y Jimena.
0: Niños y niñas, aplauso fuerte para nuestras amigas Aranza y Jimena que están en línea. ¿Listas para mandar su saludo, sí o no?
1: Sí.
0: Adelante.
1: Primero, un gallazo y un besote para mi niñita Samara que todavía está dormida.
0: Mándele el besito y ni la muevan. ¿A quién más saludamos?
1: Un besote para Aranza porque se acaba de despertar.
0: Ah, muy bien, buenos días, bienvenida al mundo. ¿A quién más saludamos?
1: Un beso para mi tita Manuela y mi abuelita Mari.
0: Muy bien, un súper saludazo. ¿Cuál melodía vamos a escuchar? ¿Cuál?
1: La del tren de chocolate.
0: Muy bien, ¿lista para presentar la melodía?
1: Sí.
0: Sí, adelante, presenta la canción.
1: Con ustedes, la canción El tren de chocolate de Tommy.
0: Y tu programa se llama...
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0: Y gracias, gracias, gracias por estar aquí. Ah, canijo, muy bien. A ver, nos vamos con música. Bueno, vamos a ligar la entrevista con el Circo Mundial, ¿eh? Recuerden la línea totalmente lista, 87-17-35-55-02. A comunicarse, la línea ya se encuentra despejada para que se comunique. Ingeniero, programe la melodía Las Tortas, también está el tren de chocolate. Ah, muy bien, importante, acomódese. Vamos con llamada. Recuerden que la llamada entra totalmente directa. Buenos días, ¿quién está en la línea?
2: ¡Victoria!
0: Niños y niñas, aplauso fuerte para nuestra amiga Victoria. Victoria, buenos días, ¿ya desayunaste?
2: Sí.
0: Mira, ¿qué preparó mamá? ¿Qué preparó?
2: Unos hot cakes.
0: Ah, anda sendosa la señora, como que quiere las utilidades, muy bien. ¿A quién saludamos, Victoria?
2: A mi mamá Areli.
0: Mire, mándele el besito. ¿A quién más?
2: A mi papá Papi, que nos lleva a la escuela.
0: Ah, correcta, excelente información. ¿A quién más saludamos?
2: A Elian.
0: ¿Sí?
2: Y a mi sobrinita Valentina y a mi sobrinita Emiliana.
0: Ok, para todos ellos un súper saludazo. ¿Cuál melodía vamos a escuchar? ¿Cuál?
2: La rata vieja.
0: Ay, a ver, ingeniero, busque la de la rata vieja. Y recuérdales que tu programa se llama...
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0: Y gracias, gracias, gracias por estar aquí. Antes de la melodía, vamos con llamada. Entra directa, ingeniero, entra directa. Recuerden la línea de contacto 87-17-35-5502. Buenos días, ¿quién está en la línea?
3: Ana Paula y Jimena.
0: Aplauso fuerte para Ana Paula y para nuestra amiga Jimena. Adelante, ¿ya desayunaron?
3: Ya.
0: Mira, ¿qué preparó mamá? ¿Qué preparó?
3: Un sándwich.
0: Ah, muy bien, le sale perfecto ese sándwich. ¿A quién saludamos?
3: A mi tía Tania y a mi madrina.
0: Mira, ¿cómo se llama tu madrina?
3: Tania.
0: Ah, muy bien, ¿a quién más saludas?
3: Y a mi tía Mayra.
0: Mándele el besito.
3: Y a mis primos.
0: Para todos ellos, un súper saludazo. ¿Cuál melodía vamos a escuchar? ¿Cuál?
3: El diablito loco.
0: Y tu programa se llama...
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0: Y gracias, gracias, gracias por estar aquí. Vámonos, ¿con cuál, ingeniero? Póngase el micrófono, no lo escucho. Ah, vámonos con la del tren de chocolate. Para todos los niños y las niñas que les gusta esta melodía, bueno, el tren se está preparando. Pero antes, vamos con llamada, ingeniero. Gracias por...

0: Ania. Hola, buenos días.
1: ¡Ania!
0: Ya llegó Ania. Ania, buenos días. Pregunta. Pregunta, ¿qué preparó mamá hoy en el desayuno?
1: Un huevito con jamón.
0: Ah, canijo, muy bien. Excelente desayuno. Ahora sí, tus saludos.
1: Un gracias a mi mamá.
0: Yes.
1: Un besito a mi hermanita Luna que está en la guardería.
0: Mira, que Diosito.

0: ¿Cuál melodía quieren escuchar? ¿Cuál melodía quieren escuchar?
1: La de pecha a cabeza.
0: Muy bien, a ver si ya anda listo. Ingeniero, despierte al maestro, despiértelo. Muy bien, con gusto. Recuérdales que tu programa se llama...

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1: Niños y niñas, y seguimos avanzando en tu programa Espacio Infantil. Hay una sorpresa, estamos en este gran espectacular circo que es el Circo Mundial. Y estamos con una de las máximas autoridades del circo, que es nuestro amigo Jerry. ¡Aplausos para Jerry! Jerry, buenos días, un gran espectáculo.
6: Claro que sí, por primera vez aquí en Torreón, estamos con el gran Circo Mundial. Y nos vamos a presentar con las funciones. Vamos a iniciar con nuestras funciones el día viernes a las 6 de la tarde. Va a ser nuestra premier a las 6 de la tarde y a las 8:15 de la noche, que sería la segunda función. Pero estamos aquí por primera vez. El Gran Circo Mundial se presenta aquí en Torreón.
1: Importante para las familias que nos están escuchando, principalmente para los niños y las niñas. ¿Por qué tenemos que venir al Circo Mundial?
6: Es un espectáculo de primera categoría. Venimos con artistas de 6 países diferentes, más de 30 artistas en escena, un espectáculo 100% familiar, se van a divertir, se van a impresionar, se van a emocionar, se van a divertir al 100%, desde los más pequeños hasta los más grandes se van a sentir niños nuevamente.
1: Niños y niñas, importante no perderse este espectáculo que prácticamente ya mañana viernes, es el inicio, es el arranque.
6: Es el inicio de la temporada. El día viernes a las 6 de la tarde y a las 8:15 es nuestra segunda función. El día viernes iniciamos con la función del Gran Circo Mundial.
1: Muy bien, todos los niños y las niñas invitados, este gran espectáculo que por primera vez lo tenemos aquí en la Comarca Lagunera. Los niños y las niñas también traen personajes que pueden disfrutar.
6: Van a disfrutar de el musical de Coco, van a venir a ver a Masha y el Oso, van a venir a ver, y la sorpresa para los grandes, que se van a volver a sentir niños. Esa va a ser sorpresa, no se la vamos a decir, para que el día que vengan, ustedes vean y recuerden cuando ustedes eran niños.
1: Muy bien, excelente. ¿Algo más, Jerry, que se tenga que agregar?
6: Viene también, les vamos a comentar, una comicidad de aquí de México, con toda la picardía y todo lo que es el humor mexicano aquí en el Gran Circo Mundial, que estamos hablando de los chilaquiles del norte, para que vengan y disfruten de este gran espectáculo. Mucha diversión, mucha emoción. Van a salir encantados del Gran Circo Mundial.
1: Niños y niñas, ya saben, ya lo escucharon de voz de Jerry, todos invitados por primera vez aquí en la Laguna, el Circo Mundial.
6: Pues que los esperamos para que vengan a ver un gran espectáculo como es el Gran Circo Mundial. No se lo pierdan, no permita que se lo platiquen, venga y vívalo con toda su familia.
1: Niños y niñas, fuerte el aplauso para nuestro amigo Jerry. Y gracias, gracias, gracias por estar aquí. Continuamos en Espacio Infantil. ¡Adelante!
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2: Niños y niñas, recuerden la hora exacta, pantalla, 7:42, que no se haga tarde. Y seguimos avanzando en este jueves 4 de julio. La llamada se encuentra totalmente lista, recuerden que estamos totalmente en vivo a través de La Perla, en el 99.1 de FM. Vamos con llamada, buenos días, ¿quién está en la línea? Hola, ¿quién está en la línea?
3: Victoria.
2: Niños y niñas, aplauso fuerte para nuestra amiga Victoria. Victoria, ¿ya desayunaste, sí o no? Mira, ¿qué preparó mamá? ¿Qué preparó?
3: Preparó.
2: Está tan sabrosote. Ah, muy bien. Muy bien, anda nutritiva la señora. ¿A quién saludamos, Victoria?
3: ¿Yes? ¿Qué tal la escuela?
2: Ok.
3: A mi papá, a mi mamá, a mi hermana.
2: ¿Sí?
3: Y también a mi perrita que y también a
2: muy bien, para todos ellos y ellas, un súper saludazo. Victoria, ¿cuál melodía quieres escuchar? ¿Cuál?
3: La Yenka.
2: ¿Y tu programa se llama?
3: Espacio Infantil.
2: Y gracias por estar aquí. Ingeniero, antes de la melodía, ¿ya está el maestro listo? A ver, chéquese a ver si ya está el maestro. Canijo, ya anda poderoso. Bueno, antes de que entre la melodía, vamos con llamada. Buenos días, ¿quién está en la línea? Hola, buenos días. Apenas está entrando. Bueno, correcto, vamos a darle salida. Buenos días, ¿quién está en la línea?
4: Yo, Valentina.
2: Niños y niñas, aplauso fuerte para nuestra amiga Valentina. Pregunta de hoy, ¿ya desayunaste, sí o no? Mira, ¿qué preparó mamá?
4: Preparó un pan de mantequilla.
2: Ah, muy bien, excelente desayuno. Adelante con tus saludos.
4: Quiero saludar hoy a mi hermanito.
2: ¿Sí?
4: A mi papá.
2: Ok.
4: A mi mamá y también a mis primos.
2: Para todos ellos, un súper saludazo. ¿Cuál melodía escuchamos? ¿Cuál?
4: La de Don Pepito.
2: ¿Y Don José? ¿Te la sabes?
4: Sí.
2: Ah, muy bien, a ver, vamos a cantar un pedacito. Ingeniero, fuera la música. Hola, Don Pepito.
4: Hola, Don José.
2: ¿Pasó usted ya por casa?
4: Por su casa yo pasé.
2: ¿Vio usted a mi abuela?
4: Por la abuela yo la vi.
2: Adiós, Don Pepito.
4: Adiós, Don José.
2: Fuerte el aplauso, recuérdales que tu programa se llama
4: Espacio Infantil.
2: Y gracias por estar aquí. Vamos, ya está el maestro, ya me dicen que ya está. Acá, hijo, está haciendo.

0: Lagartijas. Ahí va, maestro, ahí va. Pero antes vamos a darle salida a los mensajes de WhatsApp. Muchas gracias por comunicarse. Gracias por estar aquí. A ver, es que gana la llamada. A ver, vámonos. Buenos días. ¿Quién está en la línea?
1: Elian.
0: Niños y niñas, aplauso fuerte para nuestro amigo Elian. Adelante con tus saludos, amigo. Pero antes, mamá, ¿qué preparó? ¿Qué preparó de desayuno?
1: Hotcakes.
0: Ah, excelente desayuno. Ahora sí, adelante con tus saludos.
1: Un saludo para mi tío Yair, que cumple años hoy.
0: ¿Cómo que está cumpliendo años? A ver, ingeniero, rápidamente acomode al mariachi. Y ahora sí, a ver, de este lado la trompeta, aquí el tololoche. ¡Ah, excelente! ¡Ah, canijo, muy bien! Oiga, vino con todo el mariachi completo, ingeniero. Muy bien, ¿estamos listos? Al conteo de tres, Listo, al conteo de tres, ingeniero. No me vaya a fallar. Una, dos.

0: Amigo, vamos a felicitar al tío. ¡Feliciten al tío! ¡Cuánto lo amas!
1: ¡Felicidades, tío! ¡Hermano!
0: ¡Lo mejor de la vida!

0: Un saludo para mis amigos del IGP.
1: Mire, mándeles besitos. ¿Cuál canción quieren escuchar? ¿Cuál?
0: La...
1: ¿Cuál?
0: Las mañanitas de Cepillín.
1: Con gusto, pero antes recuerden que su programa se llama...
0: Espacio Infantil.
1: Y gracias, gracias, gracias por estar aquí. Niños y niñas, momento de dejar en el escenario al maestro Vita Uva. ¿Listo, maestro? ¡Vámonos! ¡Vámonos!

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2: Niños y niñas, mañana en el programa de mañana vamos a tener cortesías para el debut de este gran circo, el Gran Circo Mundial. Bueno, vamos con, antes de la llamada, vamos con mensajes. Gracias por comunicarse. Si de casualidad no sale su mensaje, no sale su petición musical, importante que no se me esponje. Mañana con gusto le damos salida. Recibo aproximadamente 50 mensajes. Vamos a tratar de darle salida. Eso nada más en WhatsApp. No se diga en Facebook. Usted chéquese ahí la publicación que tenemos. Pero gracias, gracias, gracias por estar aquí. Antes de la llamada. Ah, muy bien, dice. Hola, Tommy, buenos días. ¿Le puedes mandar un saludo para Elliot? Mande el besito. También, mira, para la pequeña Kimberly. Para la sobrina Milet, que van rumbo a la escuela, que Diosito nos las cuide. Y gracias, gracias, gracias por estar aquí. Buenos días, ¿quién está en la línea? Hola.
3: Hola, Galván,
2: mira, el besito. ¿A quién vas a saludar?
3: Que me den mi vida y me compraron
2: las frutas. A ver, ingeniero, suspenda todo. ¿Cuándo es tu cumpleaños?
3: Jueves 12.
2: ¿Cuándo?
3: Y mejor poner mi costal.
2: Con mucho gusto, pero oye, no te escuché. ¿Cuándo cumples años? ¿Cuándo?
3: 4, el 8 de mayo.
2: Ah, muy bien, muchas felicidades. Y ahora sí, ¿quieres la melodía El Viejo del Costal?
3: Sí.
2: ¿A quién se la vamos a dedicar?
3: A mi mamá y a mi papá.
2: Ingeniero, mándeles un besito a todos. Y recuérdales que tu programa se llama
3: Espacio Infantil.
2: Y gracias, gracias, gracias por estar aquí. Ingeniero, está pendiente la del Viejo del Costal. Vamos a aprovechar para ver si nos dan la oportunidad de darle salida a algunos mensajes. Niños, pantalla, pa, son mensajes de audio. Bueno, en el momento que decida, suéltelos, adelante.
4: Buenos días, Tommy. Tommy, habla tu amigo de siempre, tu amigo el Jimmy Ortega Beltrán, mi Tommy. Saludándote y deseándote un bendecido día en tu programa Espacio Infantil. Tommy, vamos rumbo a la escuela. Saludos para Romina Ortega, para mi querida y amada esposa Nancy Ortega, que está enojada, Tommy. Está enojada, es que ando malito, Tommy.
2: No le has dado el aguinaldo.
4: Ando un poco malito, mi Tommy. Pero ahí vamos, heridos pero cumpliendo, Tommy.
2: Eso lo importa.
4: Heridos pero cumpliendo. Saludos a todos.
2: Aplausos para mí.
5: Hola, Tommy, yo soy Jacobo. Vamos rumbo a la escuela. Soy Jacobo. Mándale un saludo a Nico.
2: Mándele el besito y gracias.
5: Buenos días, Tommy. Un saludo para todos los amigos de la escuela. ¿Me puedes poner la canción de mi peso, por favor? Y gracias, gracias. Gracias por estar aquí.
2: Con gusto.
5: Hola, Tommy. Buenos días. Yo soy Cristian Karime y quiero mandar un saludo a mi primo Leon, que vive en Tlavalilo, a mi abuelito Jaime, a mi abuelita Celia y a mi mejor amiga Marifer, que ya va a la escuela también. Y no sé si me puedes poner la canción de mis amigos los marcianos.
2: Con gusto.
5: El programa se llama Espacio Infantil.
2: Gracias.
6: Hola, Tommy. Me llamo Saba y le mando saludos a mi mamá, a mi abuelita y a mi papá y a mi hermana también.
2: Muy bien, excelente, saludos para todos.
7: Hola, Tommy, soy Tommy Núñez.
2: Hola, Andrés.
7: Yo quiero mandar un saludo a mi prima Emma.
2: Con gusto.
7: Que no se quiere levantar. Hola. Y quiero que le mandes un beso y quiero la canción la de Alto Nuevo de Papá.
2: Con mucho gusto y gracias, gracias, gracias por estar aquí. Pantalla, mensaje, dice: hola, Tommy, buenos días. Soy Murrat. Ah, muy bien, quiere el tren de chocolate, con gusto.

mensaje un poquito más arriba, que se vayan todos. Ah, muy bien, muchas gracias por comunicarse, gracias por estar aquí. Importante que me mande su mensaje, de preferencia de audio. Dice: buenos días, saludos para Alexis, que va al Colegio San Agustín. Ah, que mañana va a ir al museo. Excelente información. Vámonos con música. Niños y niñas, llegó

celebrando su cumpleaños. Michael, lo mejor de la vida hoy y siempre. Esta felicitación es de parte de su madrina Stephanie y de su tía Gemma. Lo mejor de la vida hoy y siempre. Muchas felicidades. Y chulo.

0: ¡Felicidades!
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0: Niños y niñas, ya nos vamos. Mañana, recuerden, en punto de las 7 de la mañana, aquí los espero. Únicamente me resta decirles que los niños y las niñas se sigan divirtiendo. Haga el día, pero hágalo totalmente productivo. Gracias por comunicarse. Si no salió su mensaje, su canción, no se me esponje. Mañana le damos salidas. Mañana tendremos cortesías para ese espectacular circo. Listo los niños y listo los papás de los niños. Vámonos, esta melodía está pendiente. Gracias a la gente de cabina. ¡Vamos!

0: amiguitos. Muchas gracias por escucharnos.
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0: Hasta la próxima.
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6: Son las 8 con 4 minutos. 23 grados.
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7: Son las 8 con 9 minutos.
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2: Son las 8 con 16 minutos.
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15: Son las 8:33.

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5: Son las 8 con 46 minutos. 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
9: Son las 9. Con 4 minutos.
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1: Son las 9:21.
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9: Un joven llega decidido al gimnasio después de meses sin hacer ejercicio. Entra caminando como atleta profesional. Saluda a todos y se pone frente al espejo. Ve a otro joven levantando muchísimo peso y decide copiarle. Agarra las mancuernas más grandes que encuentra. Respira profundo. Las levanta 2 centímetros. Y automáticamente hace un ruido extraño que mezcla esfuerzo, susto y arrepentimiento. Intenta fingir normalidad, pero los brazos comienzan a temblarle como gelatina. Una entrenadora corre hacia él mientras él murmura: ¡Sí puedo! ¡Sí puedo! Finalmente deja caer las pesas y activa accidentalmente la alarma de emergencia. Todos voltean. El joven sonríe nervioso y pregunta: ¿Aquí también venden proteína para la dignidad? 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
2: Son las 9:34.
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8: Son las 9:47. 99.1 FM, La Perla, las que brillan hoy y siempre. 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
1: Son las 9 con 59 minutos.
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9: Son las 10 con 16 minutos.
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2: Son las 10 con 38 minutos.
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1: Son las 10 con 52 minutos.
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6: Son las 11, con 4 minutos.
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1: Son las 11 con 18 minutos.
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4: reproduciendo música romántica de los 80.
3: Empieza a sonar una balada cursi a todo volumen. Nervioso, el señor grita: ¡cancelar! El celular responde:
4: enviando mensaje a esposa, cancelar.
3: La esposa, sentada frente a él, lo mira con sospecha. 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
10: Son las 11 con 32 minutos.
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2: Son las 11 con 40 minutos.
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1: Son las 11 con 56 minutos.
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9: Son las 12. Con 4 minutos.
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2: Son las 12 con 36 minutos.
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4: Son las 12 con 46 minutos. 99.1 FM La Perla. 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

0: Es la 1:03.
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3: Amiga, la periodista y reportera del Grupo Zócalo, Teresa Tere Quiroz. Tere, ¿cómo estás?
4: ¿Qué tal? Muy bien. Feliz, contenta.
3: Estás muy contenta.
4: Jueves, inicio de fin de semana.
3: Pero ahí le seca.
4: ¿Y qué tiene? Hoy no. Ni mañana.
3: Ni mañana. Mañana está al primer minuto del sábado.
4: Exactamente.
3: Ya, se acaba. Se acaba.
4: Entonces,
3: la fiesta.
4: No sé si sea un buen consejo o un mal consejo, pero pues tome sus previsiones.
3: Sí. Compras de pánico, ¿verdad? Como si fuera a acabar el mundo, ¿verdad?
4: Que nunca he entendido ese sentido de la ley seca. Creo que la gente y la raza, y si usted opina lo contrario, háganoslo saber a través del 844-110-10. Creo que toman más. Yo considero, mira, son más días en los que tienes alcohol en tu casa.
3: Ajá.
4: Son más días en los que, no sé, esa percepción de que no vas a poder adquirirlo durante 2 días te hace comprar más. Y si ya compraste, pues hay que
3: pero,
4: tomarlo.
3: ¿Pero en qué basas tú ese comentario? ¿Hay alguna experiencia?
4: No personal, pero a lo largo de mi trayectoria periodística y como reportero, me ha tocado cubrir varios eventos en donde, sobre todo sí, en las noches, las filas son muy largas en los expendios, en los centros de autoservicio. Entonces, ahí podría basar mi comentario.
3: Ah, ok, muy bien. No, sí, no, bueno, pues sí, es en base a la experiencia periodística, está bien, porque pues primero que nada porque Bora respeta, ¿sí? Segundo, yo pensé que me hablabas de un tema desde lo personal, digamos, ¿no?
4: No,
3: nada de eso, ¿verdad?
4: Nada de eso.
3: Pues me da mucho gusto, Tere, saber que la gente, yo en lo personal opino que no van a tener la oportunidad de atacarse hasta perder el conocimiento tanto sábado como domingo. No van a tener tantas fuentes de distribución abiertas. Pero como bien dices tú, podrá haber compras de pánico como si viniera el apocalipsis zombie.
4: Oye, los revendedores, que es un mal que no han podido erradicar ni en esta ni en otras ciudades.
3: Vamos a ver, porque está muy penado eso, ¿verdad?
4: Sí, y fíjate que últimamente ha trascendido que incluso ya utilizan unidades de transporte como taxis, in-drives, entre otros servicios de aplicación para movilizar el alcohol ahora fuera de horario. Entonces creo que la autoridad ya se está aplicando también en ese sentido.
3: ¿Para qué?
4: Pues para detener, frenar la venta irregular de alcohol.
3: Ajá, no para pasarlos por las armas, ¿no?
4: Quiero creer que no.
3: No, ¿cómo crees? Eso nunca.
4: Eso no pasa.
3: Pues el chiste es que empieza la ley seca a partir del primer minuto de este sábado.
4: De mañana.
3: Sí.
4: Mañana hasta las 11:59.
3: Así es.
4: Podrá tomar.
3: Debería de acabar la fiesta.
4: Oye, lo que yo siempre he pensado es que friega le pegan a los que programaron su boda para estas fechas.
3: Sí, bueno, pues
4: a los que programaron fiesta.
3: Pero no se van a meter a tu casa.
4: Pues no, pero en los salones de fiesta sí. Está prohibida la distribución de alcohol.
3: Y corta a esa hora ya corta
4: sí,
3: el consumo.
4: Sí.
3: Fiestas, bautizos, cumpleaños,
4: bodas
3: sobre
4: todo, ¿sí? Sí.
3: Pues está feo. Y si las del sábado, peor, ¿verdad? Pues todavía.
4: Ándale, las del sábado, para amanecerle en domingo, sobrios. ¿Dónde va a agarrar valor el novio?
3: Sí, está canijo.
4: Está canijo. Pero pues bueno, piénsela, y este es el tema más amable del que vamos a hablar el día de hoy.
3: Ah, sí, ¿por qué? ¿Qué más hay?
4: Pues salió de su resguardo.
3: Mi viejito santo, mi cabecita de algodón salió.
4: El expresidente de México, Andrés Manuel López Obrador.
3: Yo creo que en todo su derecho,
4: Sí, como está en el como todos los mexicanos estamos en el derecho de opinar sobre lo que está pasando en la vida política del país. Y hago énfasis en expresidente porque esta carta que sube Andrés Manuel López Obrador en su cuenta de ex
3: Facebook
4: es replicada por varias personas, miembros y simpatizantes del movimiento de la 4T. Y Andrea Chávez, ella le pone...
3: Senadora Andrea Chávez por Chihuahua, ¿sí?
4: Le pone, tiene toda la razón, presidente.
3: ¿Tiene usted toda la boca llena de su razón, sí?
4: Pero le dice presidente.
3: Bueno, mira, a ver.
4: No, mira.
3: No, a ver, si hay una costumbre de seguirles llamando presidente, no, no, Vamos, no, yo, para mí no radica ahí lo fuerte del tema, ¿sí?
4: No, es solo como la jiribilla, sí. Un poco lo que sucede. Lo fuerte es lo que dice el propio Andrés Manuel López Obrador.
3: Para mí lo fuerte, a ver si podemos ir a cajas, por favor. Para mí lo fuerte es que el presidente salga, la máxima figura de la 4T, que salga, creo que ya es el máximo paso, el que puede dar la máxima acción que la 4T puede hacer para defenderse de este asedio que ha tenido, sí, provocado en mucho por miembros de ese movimiento, que están presuntamente siendo unos reclamados por Estados Unidos, otros investigados por Estados Unidos por estar vinculados a organizaciones criminales, como el caso del gobernador Rubén Rocha Moya.
4: O temas irregulares, como el caso de Américo Villarreal.
3: Américo Villarreal, con el tema del huachicol, o Alfonso Durazo, gobernador de Sonora. Bueno, que salga el presidente López Obrador en defensa del movimiento y pidiéndole al presidente Trump, oiga, está usted siendo manipulado por halcones.
4: Qué bueno, ¿sí? Sí se pasó, la verdad. Es como demeritar un poco la inteligencia del presidente de los Estados Unidos.
3: Pues sí, yo repito, creo que lo fuerte de este tema es, o sea, ya se jugaron la carta mayor, Teres, ¿sí? Sacar del retiro al presidente López Obrador.
4: Que de este retiro el presidente ha salido dos veces.
3: Esta es la segunda
4: sería
3: ocasión.
4: La primera, si mal no recuerdo, fue...
3: No recuerdo.
4: Ah, no, pero sí hubo una que salió del retiro.
3: Sí, algo publicó.
4: Sí, pero creo... esta llama la atención. Es bastante extenso, de hecho, el documento.
3: Sí, creo que tenemos un video que resume, nuestro equipo de producción hizo, que resume esta carta. Si te parece, la vemos.
4: Claro que sí, para poder entrar de lleno en el análisis de esta carta y de las reacciones que tuvo a su alrededor.
3: Sí, en especial la presidenta Sheinbaum hoy en la mañana, se agradece el apoyo del presidente o expresidente López Obrador, porque no te gusta que le digan presidente.
4: No, pues ya, ahorita tenemos presidenta
3: por supuesto, está bien, pero te repito, es como una costumbre, o sea, le dices al presidente Clinton, el presidente Peña.
4: Ay, no, pero...
3: No dices expresidente, vamos, es una especie de título que tiene, no lo veo yo tampoco mal.
4: Yo sí creo que hay que guardar las formas, hay que ser respetuosos.
3: La presidenta es la presidenta y todo nuestro respeto.
4: Y también no confundir a la población, porque mucho ataque de la derecha ha sido que la presidenta solo es un títere de Andrés Manuel López Obrador.
3: Yo creo que...
4: Yo también creo que no es así.
3: Eso es demeritar mucho la inteligencia.
4: Pero también hay que empiecen ellos mismos por respetarse, o sea...
3: Sí, no...
4: Es lo que yo pienso.
3: Sí, yo la verdad es que yo creo que esos comentarios que hemos leído ahí por redes, quieren demeritar la inteligencia de una persona muy valiosa, muy preparada, como la presidenta Sheinbaum, pero otra vez, sacar, que salga el retiro el presidente López Obrador, creo que se juega la 4T su máxima carta, así está la presión, ¿sí? Y vamos, un resumen, el que lo vamos a presentar, de lo que el presidente López Obrador dice en esta carta que está dirigida al presidente de los Estados Unidos, Donald J. Trump.
4: Cinco cuartillas nada más.
3: Así es. Vamos a ver.
2: El Trump de ahora es distinto al que traté. Por eso, por el bien de todos, que regrese el otro Trump. En mi experiencia, fueron varios los asuntos que resolvimos en bien de nuestros pueblos mediante el diálogo. Es claro que estos ataques no son motivados, como bien lo dijo nuestra presidenta Sheinbaum, por un interés genuino de resolver el problema de adicción de drogas. No, se trata de un asunto de carácter político y electoral.
4: Y bueno, aquí estuvo bastante resumido, ¿no?
3: Sí,
4: esta
3: bastante.
4: Animación que prepara
3: nuestro departamento de
4: inteligencia
3: artificial.
4: Bueno, de inteligencia, dijimos.
3: No, pues es artificial. O sea, las personas son reales, pero tenemos los softwares más avanzados aquí y se pudo hacer esto. Lo cierto es que...
4: Hay varias cosas a destacar en estas cinco cuartillas, ¿no? Yo la leí y me llama la atención, primero que nada, como
3: completa.
4: Tú ya lo mencionas, que haya salido del retiro.
3: No tenías que hacer, ¿o qué?
4: No tenía mucho que hacer el día de ayer. Que haya salido del retiro el presidente para defender al movimiento, ¿no? En segundo lugar, que él hace una serie de comparaciones. Habla de un presidente de los Estados Unidos, Donald Trump, en un periodo anterior.
3: En su primer periodo gobernando.
4: Que corresponde al periodo de Andrés Manuel López Obrador. Y habla de un ser humano apacible, colaborativo, básicamente de otro personaje al que hemos estado viendo de un tiempo para acá. Pero también no creo que sea un ataque, como él lo menciona, hacia la presidenta. No creo que todas estas investigaciones, acusaciones, cancelaciones de visa sean un intento de amedrentar a la doctora Claudia Sheinbaum bajo su investidura como presidenta de México. Creo que sí hay intereses políticos muy grandes, Marcos, pero que sí van relacionados con aniquilar lo que es el coco de los Estados Unidos, que es la venta de drogas, el consumo de la misma, el crimen organizado. Tal vez no lo dicen con todas sus letras, pero también los ha rebasado a ellos.
3: Sí, por supuesto, y una muestra de eso es que está en la cárcel un delincuente como Genaro García Luna, y qué bueno, sí, que colaboró con el cártel de Sinaloa en su momento, y ahorita ya hay acusaciones muy graves en contra, en especial ya fundadas en una corte de los Estados Unidos, el caso de Rubén Rocha Moya, el gobernador de Sinaloa.
4: Y que esto no es nuevo, en el caso de Tamaulipas... Hay historia con los gobernadores.
3: Por supuesto, sí hay historia. Hay una investigación que dice LA Times, Los Angeles Times, pero digamos que todavía no hay una acusación de una corte. En el caso de Sinaloa, sí, Tere.
4: Sí, en el caso de Sinaloa, sí. Pero a lo que me refiero es que en algunos estados, y sobre todo, no se trata que ahora porque son morenistas los están investigando.
3: No, bueno, a ver, por el caso de Tamaulipas han salido mal priistas,
4: panistas,
3: ahí están unos en la cárcel, otros huidos, como el delincuente este Cabeza de Vaca, Tomás Yarrington del PRI. Aquí, como decimos, del PRI, del PAN, de Morena, los que son malandros, aquí los
4: decimos. Y quise traer a colación ese comentario porque no creo, bueno, yo, y espero no estar pecando de inocente, pero no creo que se trate de ir en contra de un movimiento político en México. Se trata de ir más allá, y lo que está rebasando, pues, es el crimen organizado.
3: Sí, lo vuelvo a mencionar, como ayer lo dije, me parece que la presidenta ha tenido un gran desgaste en estar defendiendo este punto del injerencismo, el intervencionismo, que yo creo que sí puede existir de alguna parte de los sectores de ultraderecha en los Estados Unidos, pero que se están basando en algo. Se están basando en que hay unos malandros que forman parte de la 4T, que han aprovechado esos puestos y se aliaron con el crimen organizado, así como se aliaron en las épocas del PRI y así como se aliaron en las épocas del PAN.
4: Y que puede que salgan nombres de políticos.
3: Que salgan todos.
4: Que son de otros partidos y que en su momento estuvieron coludidos.
3: Estamos hablando, por ejemplo, del exgobernador de Tamaulipas, Francisco Javier García Cabeza de Vaca, que está huido ahorita y está acusado de estar ligado al crimen organizado, está desaparecido el tipo.
4: Hay varios panistas, sí. También, secreto a voces, sí. O no, pero que igual no tardan en salir.
3: Así es, sí. Pero bueno, vamos a tener que ir a un corte. De regreso, Tere, vemos la respuesta que tuvo la presidenta Sheinbaum a esta carta, y cómo para ella es muy importante que se debata esto, porque lo pone en el ramo ideológico y de posiciones que tenemos respecto al país. Y creo que tú me platicaste un punto que tenías al respecto, pero claro, ahorita después del corte lo analizamos, ¿sí? Vamos a un corte por lo pronto.
5: Resiste. 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
3: El día de hoy la presidenta emite y sobre todo regresamos para analizarlo.
4: Por supuesto, vamos a verlo.
5: Vamos el domingo. Tiene que ver con lo que escribe el presidente López Obrador. Y además le agradezco enormemente, de verdad, el apoyo. Y lo que dice de mí, esto es la verdad. ¿Qué quisieran los adversarios? No, pues que nos separáramos. Que hubiera división al interior de nuestro movimiento. Ah, que yo dijera, no, es que fue malísimo. O sea, imagínense, ¿no? Yo luché con López Obrador años. En campaña dije que siga la transformación. Y luego llego aquí y digo, no, López Obrador, no. Pues, ¿cómo creen? López Obrador es, cuando sale Juárez del gobierno, hay que hacer historia. Madero, lamentablemente, la situación que vivió. El mismo Lázaro Cárdenas. López Obrador sale con una popularidad. Porque hay una cosa que se llama amor al pueblo. Y eso jamás lo va a entender.
3: En este tenor, Marcos, la presidenta continúa diciendo que ella no cree que estén en contra del movimiento, sino en contra de México. Yo no lo veo así. Yo lo que yo veo en estas declaraciones es al contrario. Creo que la presidenta está respaldando a un movimiento y no a los mexicanos. Porque
4: y dice, en especial a esos
3: allegados a...
4: Sí, a esos malos elementos de ese movimiento.
3: Exactamente.
4: ¿Sí?
3: Ahora dice que los mexicanos estamos en contra. A mí no que no me meta. Digo, yo no estoy en contra de que se investigue. Yo no estoy en contra de que se castigue a los corruptos. Yo no estoy en contra de que se señale quiénes tienen nexos con el narcotráfico. Porque hay que ser honesto y decirlo con todas sus letras. El crimen organizado es el cáncer de México.
4: Sí, sí lo es.
3: Entonces, que a mí no me meta. Yo como mexicana, que se los lleven. Que se
4: pero
3: sean
4: con,
3: sancionados.
4: Con una investigación de por medio, por supuesto.
3: Claro, o sí. sea, conforme a la, tampoco vamos a hacer una cacería claro. de brujas. Pero ella como presidenta debería de estar preocupada por el bienestar del país, sin importar si somos o no morenistas, en lugar de estar defendiendo a unos cuantos.
4: Sí, te repito, creo que este lance del presidente López Obrador, ya, me parece que es la jugada máxima que tiene entre esta crisis que está sufriendo la Cuarta Transformación ahora, esta crisis de credibilidad y de defensa de personajes indefendibles, como Rubén Rochamoya, como Américo Villarreal, como Alfonso Durazo, pero en especial en el caso de Rubén Rochamoya, que tiene acusaciones formales, él y varios, y de estos varios, dos que ya se entregaron al gobierno de Estados Unidos, si no tuvieran nada que temer, ¿para qué te entregas?
3: Exactamente.
4: Entonces, pues, algo hay ahí.
3: Creo que también es muy válido, porque yo lo he dicho y tengo que ser coherente con lo que anteriormente he mencionado. Igualmente, si no temes, si no la debes, pues que te investiguen. Doy la cara ante la justicia y confío en que se me deslinde de todas estas acusaciones. Creo que eso también es muy honorable y muy valiente.
4: Pues sí, el tema es que no te entregas ahí como... Sí, o sea, ¿yo por qué voy a ir a Estados Unidos a entregarme? ¿Entregarme de qué? Pues si no debo nada.
3: Ah, no, vas a presentarte. Sí, pero ellos, en los términos, también está, sí. Pero bueno.
4: Pero bueno, Tere, y por otro lado, aquí a nivel local, y hablando de la 4T, ayer Fernando Rodríguez, que es el suplente de Tony Flores, que es candidato, es diputado local por el Partido del Trabajo, dio a conocer una noticia pues muy muy fuerte, bomba, digamos.
3: Sí, básicamente la traen de pique desde hace algunos días. Recordemos que Tony Flores estuvo ausentándose del Congreso del Estado, no pidió licencia, pero no acudía a las sesiones, por lo cual su suplente reclamaba que por qué no le llamaban, pues mejor él iba y cumplía. Pero ahí hay una ruptura bastante interesante.
4: Sí, a ver, no, recordemos, Fernando Rodríguez, un personaje, un político de Castaños, de la región centro, uh-huh, hoy presidente del partido México Avante, fue aliado político de Ricardo Mejía Verdeja, y hoy lo está acusando diciendo que Tony Flores regaló en su momento, para obtener la diputación local que tiene en este momento por el PT, un departamento en el área de Polanco, en la Ciudad de México, a Ricardo Mejía Verdeja, hoy diputado federal, y da a conocer todo el andamiaje legal que se utilizó, Tere, que ahí tenemos en campaña, la utilización de notarios públicos, de inmobiliarias, cómo fueron las transferencias, y asegura que el departamento 4104 de la Torre Chapulín, que está ubicada en la Avenida Ejército Nacional, en la delegación Miguel Hidalgo, en la Ciudad de México, que es un departamento que de 153 metros cuadrados, y que tiene un valor cercano a los
3: Más de un
4: millón de dólares. Fernando Rodríguez no es un desconocido para Ricardo Mejía.
3: Pues sí, eran super compas.
4: Super compas.
3: Yo recuerdo que lo defendió en un tiempo.
4: Es el suplente de Tony Flores. O sea, sí. Y para quien nos ve y nos escucha y dicen, pues quién es Fernando Rodríguez, es un actor ahora pagado por el gobierno, ¿no? Fernando Rodríguez es el que protagonizó esto en un debate que hubo en la elección para gobernador.
3: Cuando Ricardo Mejía Verdeja buscaba la gubernatura y
4: que había roto con la 4T y se fue por el PT.
3: Y él pedía que se respetara, ¿no?, la elección de candidato.
4: Ese fue un debate, Tere, que se dio en el Museo del Desierto. Fue el último de los debates a gobernador, y ahí incluso se hizo muy viral, porque Ricardo Mejía, la esposa de Ricardo Mejía, la señora Marlene Cañas, y Fernando Rodríguez, en ese entonces, compadrísimo y aliado Ricardo Mejía.
3: Parecían verdaderos.
4: Sí, ¿no? A ver, lo defendieron con
3: a capa y espada.
4: Sí, con mucha vehemencia. Y porque ahí estaba presente el que entonces era presidente nacional de Morena, Mario Delgado, hoy secretario de Educación. Uh-huh. Y este fue, para ubicar quién es Fernando Rodríguez, porque ahora están diciendo, no, es mentira. Pues a ver, Fernando Rodríguez era amiguísimo de Mejía, algo de información debe tener.
3: Algo le debe conocer.
4: Y segundo, el que lo está diciendo es Fernando Rodríguez, lo estamos diciendo nosotros. Él es el que está acusando que...
3: Sí, él es Ricardo el que saca estas pruebas, el que saca estas cuentas.
4: Sí, Ricardo Mejía obtuvo de parte de Tony Flores un departamento de lujo, de casi el valor de $1,000,000 en la zona de Polanco, en la Ciudad de México.
3: Y esto le valió ocupar esta diputación.
4: Exactamente, sí.
3: Esta que ya se va a terminar.
4: Pero vamos a ver esto para recordar quién es Fernando Rodríguez y qué tan cerca estuvo de Ricardo Mejía hace apenas 2 años y medio, te decía.
3: Vamos a verlo.
6: Jamás hemos traicionado al presidente. A ti te consta que no. Él es no, jamás. El PT siempre ha apoyado a Andrés Manuel, eres un traidor.
7: Nadie vende candidaturas.
6: Te burlas de la gente, te burlas de los coahuilenses que confían en el proyecto del presidente. Estamos con Andrés Manuel, pero contigo no.
7: Son una vergüenza ustedes dos. Diego no pudo defender a Coahuila. Saluda a Diego, di que no pudiste defenderlo. María Levedo, una vergüenza nacional.
3: Mira, ese fue un momento bastante bochornoso.
4: Sí, claro, fue muy fuerte.
3: Y muy comentado. Sí. Porque ya de por sí ya se sabía que había una ruptura entre Morena y PT en el estado, pues esto dejaba ahora sí que en firme todas esas sospechas. Yo creo que sí le conoce algo, no meto las manos al fuego por ninguna información que nosotros no hayamos investigado, que no salga de...

0: Que Ricardo Mejía recibió de Tony Flores un departamento de casi $1,000,000 a cambio de tener una diputación plurinominal en el Congreso de Coahuila estos últimos 2 años y medio, Tere, es Fernando Rodríguez, que en su momento fue aliado. Por eso quisimos poner este video.
1: Sí, para que recuerden
0: quién es Fernando Rodríguez.
1: Y la relación que tenía,
0: así
1: ¿no?
0: Es.
1: Y además, digo, ay, qué padre, pues que a tu padrino le regalen un departamento.
0: No, pues sí, por supuesto. A ver, podemos poner otra vez la lámina.
1: Que no le regala nada y como quiera ahí andan dando puestos, dando. Pues bueno, a Ricardo le tocó, al Tigre le tocó ahí un departamento.
0: Un super
1: es. Que no es justo para los demás y que no se vale tampoco ir navegando con bandera de yo soy muy justo y que el Partido del Trabajo todo lo hace bien. Pero, pues, ahí está la información.
0: Incluso Fernando Rodríguez da a conocer, digo, a ver, yo creo que estuvo al tanto de todo, da a conocer la formalización legal, la escritura pública, con qué fecha se escrituró la torre donde está el número del departamento, todos los datos los da a conocer Fernando Rodríguez, ex aliado de Ricardo Mejía, ex aliado de Tony Flores. Si hay algún reclamo que le quieran hacer, pues háganselo a Fernando Rodríguez, ¿verdad?
1: Así es, porque él fue el que sacó la información, él es el que asegura todo esto. Y creo que ya, como te lo mencionaba, yo lo veo más como unas patadas de ahogado.
0: Pues la información está.
1: ¿Por qué no la sacaron antes?
0: Pues,
1: porque en su momento no lo dijo.
0: Pues porque esto es política, Teresa.
1: Ahora no lo dejaron meterse al Congreso.
0: Está bien, pero pues es una forma de reclamar y decir, oye, tú me fallaste, yo te estuve guardando este secreto,
1: aparte,
0: pues ya no,
1: Marcos,
0: te lo voy a guardar, ¿sí?
1: Son temas que bien podrían servir para poner una denuncia, no sé, por delitos electorales, denuncia, una queja interna.
0: Si el Tigre no está de acuerdo, pues que ahí le reclame a Ricardo,
1: exactamente,
0: a Fernando Rodríguez.
1: Pero
0: ¿verdad?
1: Bueno, les gusta mucho hacerlo de esa manera, pues entonces ahí está.
0: El tema es que es muy explosivo, unos días antes de las elecciones, me llama la atención tanto. Detalle de cómo se financió, qué inmobiliaria le pagó, qué inmobiliaria.
1: Pues eran muy cercanos, sí, pues le sabían el tema. Capaz que hasta él durmió ahí una
0: noche.
1: No,
0: incluso dice que hay videos al respecto y que los va a presentar.
1: Vamos a verlos.
0: Sí, pero bueno. Vamos a un corte, Teresa.
1: Así es, vamos al corte y nosotros regresamos.
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11: De que un organismo ajeno a los a las instancias electorales, como en aquel tiempo era el Centro de Control de Confianza del Estado de Chiapas, pues fuera totalmente objetivo e imparcial. Entonces, por esos motivos lo declararon inconstitucional. Aquí en Coahuila también, estaba hablando, algunos años después, se hizo un esfuerzo, no sé si recuerdan aquel, el 3 de 3, ¿no? De sí, la declaración sí. Fiscal, la declaración de conflicto de intereses
12: y
11: la declaración
12: 11, patrimonial. Así,
11: pues, sí, y le han ido sumando sí. requisitos, incluso el antidoping. Bueno, de hecho, a mí me tocó ir a hacer la prueba de antidoping en su momento, pues si no, no hubiera sido sí, candidato.
13: Eso es correcto. Muy bien.
11: Sí, sí lo pasé. Sí. Y el asunto es que te obligaban, bueno, no te obligaban, porque fue voluntario, porque la corte dijo que no había posibilidad de hacerlo obligatorio. Sí se hizo eso, y también en su momento la corte determinó que era inconstitucional que se establecieran este tipo de requisitos para poder ser candidato. Entre otras cosas, habla ahí de un tema de desarrollo legislativo, pero decía que eran ajenos al hecho de ser candidato o de poder ser candidato. Eran requisitos, digamos, adicionales que no estaban previstos en la Constitución, que justamente es el motivo por el cual esto se puso a nivel constitucional, para que pudieran estar dentro de los requisitos que se pueden exigir a un candidato. Pero básicamente lo que estamos viendo es que la Corte ha sido muy cuidadosa, bueno, fue muy cuidadosa, quién sabe cuál sea el criterio de la actual integración de la Corte, en su momento fue muy cuidadosa de no permitir que organismos externos a los organismos electorales participaran en determinar quiénes eran los que podían no ser candidatos. Y por el otro lado también, la Corte fue muy, muy clara en decir que tenía que haber un requisito, y sobre todo un requisito muy, muy claro, de decir cuáles eran las consecuencias de acreditar o no acreditar ese proceso de selección o de control de confianza para que pudiera alguien ser o no ser candidato. Y creo que son los temas que tenemos que cuidar en las reglamentaciones que vengan de esta reforma constitucional. Tiene que ser muy puntual cuáles van a ser las consecuencias de que la PGR o el CISEN o los organismos de inteligencia del Estado determinen que una persona es o no, digamos, viable para ser candidato.
0: Armando, primero, tú, yo la verdad es que no, yo no leí la reforma que hayan hecho. Supongo que todavía se tienen que reglamentar, ¿es correcto?
11: Sin duda. A ver, hay un ámbito que establece, digamos, de aplicación directa de ciertos requisitos, pero me parece que toda la parte de procedimiento, por supuesto, que tiene que establecerse. Fechas, cuáles son, digamos, las características que debe reunir una información que rindan estas instancias de seguridad, de inteligencia del Estado sobre una determinada persona. Y me parecen delicados los temas. Puede haber una denuncia presentada que no tenga sustento, que no tenga contenido, pero va a parecer que hay una denuncia. Entonces, el tema es estar denunciado o no estar denunciado. Creo que ahí van a empezar. El tema es los organismos de inteligencia del Estado recopilan información que no forzosamente tiene que ser cierta.
0: Claro.
11: Entonces, ellos tienen esos hallazgos de información, tienen que irlas documentando y eventualmente pueden servir para tomar decisiones, pero no forzosamente de ahí depende que haya o no una candidatura viable. Entonces, creo que esa es la parte donde hay que ser muy cuidadosos y donde tendremos que saber exactamente cuál es la consecuencia. Porque una cosa es entonces que difundan esa información, que sabemos que las averiguaciones y las carpetas de investigación son información reservada, entonces la van a dar a conocer al público para que voten o no voten por esta persona. Creo que son temas muy delicados que la Constitución ya establece que va a haber, digamos, un consejo que se le va a buscar esa opinión, pero tenemos que ver cuál va a ser la consecuencia. La consecuencia va a ser que no sea candidato, que no le permitan el registro, que los partidos no lo puedan postular, ¿no? O la otra es que se haga del dominio público para que la gente decida si votar o no por esa persona.
1: Que esta última sería sin duda pues una muy vergonzosa, ¿no? Y faltaría un poco al respeto de estas personas. Si bien yo considero que debe de haber candados firmes para evitar que pase lo que está pasando actualmente en la vida política de México, es muy difícil tener ya un candidato confiable. O sea, no veo como una ley, como una reforma pueda lograr esto, nos quedaríamos sin vida política.
11: Pues bueno, yo creo que los parámetros son muy claros y creo que hay una inquietud que ya tiene, insisto, ya varios años, donde se busca que los candidatos sean idóneos y que esa idoneidad tenga que ver pues con un modo honesto de vivir, que no tengan vínculos con grupos delincuenciales. Y me parece que sí debiera existir ese espacio para controlar, pero creo que tiene que ser una combinación de información fidedigna, información creíble, junto con un mecanismo de control de confianza. Y pues bueno, yo creo que todo eso junto tiene que ir de la mano con un control patrimonial y todo junto para poder determinar si alguien puede o no ser candidato. Sin duda, el derecho a ser votado, los derechos político-electorales están al máximo nivel de protección constitucional y es muy difícil limitarlos de una manera que no tenga, digamos, una claridad especial. Cuando en Coahuila se estableció esto, el 3 de 3 venía acompañado de otros requisitos, la carta de no antecedentes penales, que la propuesta de la Corte era declararlo inconstitucional, pero no se consiguieron los votos necesarios para declararlo inconstitucional. Se requieren 8 votos, bueno, en aquel entonces se requerían 8 votos y se consiguieron nada más 7 votos. Entonces, estos requisitos no convencieron a todo mundo de que fuera inconstitucional solicitar la carta de no antecedentes penales, por ejemplo. Entonces, creo que sí hay mecanismos, las instituciones gubernamentales tienen estos mecanismos y lo delicado es poner todo esto en manos de organismos no electorales. Eso creo que es el máximo punto a cuidar.
0: Oye, Armando, la reforma que hicieron, ¿a qué artículo, qué ley para incluir esto como pues un requisito para poder ser candidato?
11: La verdad no recuerdo el número exacto, pero creo que debe ser por ahí el 35, que son los que establecen los requisitos para ser candidatos.
0: Okay.
11: O pudiéramos irnos también a la parte de la integración del INE, pero lo relevante de esto es quién cuida al cuidador, ¿no? Básicamente ya establecieron que va a haber organismos del Estado que van a determinar quién puede y quién no puede ser un... No nos han dicho si el hecho de que ellos opinen en contra va a ser motivo suficiente para que no sean candidatos, que ese sería un tema súper importante a dilucidar. Y el otro lado también tenemos que saber si este mecanismo se va a tener reglas adicionales de control, si va a estar dentro del organismo electoral, si ellos van a dar la información información al organismo electoral, y ellos son los que van a determinar si el candidato es viable o no es viable. Y creo que ahí están los puntos finos de esta modificación que se está haciendo a la ley, para saber que no sea una carta abierta, para que termine siendo ya sea el CISEN o otras instancias no electorales los que determinen quién puede y quién no puede participar en una elección.
0: Pero, estoy entendiendo, Armando, que digamos que se van a juntar los órganos de inteligencia y de procuración de justicia del Estado mexicano para revisar a determinado candidato que les va a mandar el partido político, el INE, quién manda su propuesta.
11: Pues en principio los van a evaluar a todos.
1: Sí,
11: en general los van a evaluar
1: partido,
11: a todos,
1: ¿no?
11: No solamente al que le digan, oye, ¿cómo anda fulanito? No, o sea, entiendo que van a ir,
0: o sea,
11: sobre...
0: Te tendrías que someter a eso, ¿sí?
11: Esa es la parte que no está muy clara. Y
0: yo
11: creo
0: no me
11: que
0: quiero hacer el examen de la diabetes siquiera, porque a lo mejor salgo mal. Yo no me...
11: ¿Quién sabe cómo salgas, eh? Sí. Pero bueno, por lo pronto lo que te puedo decir es que hay que hacérselo, Debías de hacer el de la diabetes.
0: No, es que ya es el resultado. Es que ya es el resultado, por eso no voy.
11: No te lo vas a hacer. Sí. Bueno, aquí pudiera ser un poco lo mismo. Y creo que aquí el problema que tenemos es, digamos, hay muchas personas que quisieran no saber el resultado, pero lo importante es qué importa el resultado. Lo importante es si lo conoce el resto de la comunidad o no. Uh-huh. Lo importante es si eso se va a convertir en un requisito para ser candidato
0: si
11: o para no ser candidato. Sin duda, ese es el tema. Y creo que es sumamente delicado poner en manos de órganos externos a los órganos electorales la calificación si una persona es viable o no es viable para... pues para competir por un cargo de elección popular. Pero además, la otra parte es si vamos a permitir que esto se convierta en un filtro previo incluso a los partidos o al INE para que alguien pueda ser candidato.
0: Exacto. Pues está mucho, muy interesante. Tenemos que ir un corte, Armando. ¿Te quedas con nosotros para ver, por ejemplo, un ejemplo práctico de cómo podría funcionar esto? Y luego, pues hay candidatos aquí en este país para todo, desde síndicos, regidores, diputados locales, diputados federales, alcaldes, gobernadores, presidente de la República, ¿todos van a entrar?
11: Pues en principio sí.
0: Pues no se le va a acabar de chamba a estos. O sea, va a ser otro INE.
11: Es un INE previo. ¿Sí?
0: Sí,
11: sí, sí, claro.
0: Porque hay, bueno, ahorita revisamos,
1: sí,
0: pero no sé cuántos,
1: sería un colador.
0: 10,000 cargos de elección popular en cuando hay en disputa, por ejemplo, el año próximo que hay 17 gubernaturas que van con alcaldías, que van con regidores, síndicos, pero bueno, no lo dices después del corte, ¿sí? Vamos a un corte, regresamos.
1: Vamos y regresamos.
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10: Cumple o no cumple con los requisitos que se requieren para ser candidato. Yo creo que es sumamente delicado este tipo de información porque básicamente lo que se trata es de presentar denuncias en contra de alguien y esa denuncia es lo que va a mandar sí. Sobre si tiene o no. Luego está muy de moda pedir pruebas. Bueno, tendrá que haber pruebas, pero ¿qué pasa si no se ha investigado?
11: Sí, y, o, ¿cómo dar pruebas?
10: Exacto, si no hay investigación, sí, claro. Entonces creo que ese es el tema que hay que cuidar. En el fondo lo que tenemos que determinar es cuál es la consecuencia de que exista una denuncia presentada, de que existan rumores de alguna persona, porque todo esto bueno puede prestarse a que se construyan previo a una candidatura exitosa, se construya, digamos, un expediente para que la persona no pueda participar
11: incluso
10: como candidato.
11: Incluso que se construya un expediente basado en cosas que no existieron, vamos, ni siquiera, desde mi punto de vista, ni siquiera pasar por ese filtro, sino inventar toda una historia de un presunto involucramiento con alguien de crimen organizado, basado, si te tomas una foto, fotos se toma mucha gente con, en especial los políticos.
10: Especialmente los, ¿sí? Sí, quien anda en el ambiente político.
11: Así, pues, es. Así es. Y resulta que ese tipo resultó malandro, y entonces a lo mejor ya te inventaron la historia antes de...
10: Bueno, y justamente para eso este tema tiene que interpretarse no solamente en el aspecto estrictamente electoral, sino en un aspecto más amplio, y para eso está el principio de presunción de inocencia, para eso está la necesidad que tenemos todos los ciudadanos de que el Estado resguarde los datos que tienen de nosotros, que los resguarden con el sigilo suficiente mientras no exista los elementos necesarios para proceder legalmente en contra de una persona. Y la preocupación deberá ser en el tema del acceso a la información, en el tema de la presunción de inocencia, en los temas relacionados con el debido proceso. O sea, es mucho más amplio que no nada más si es o no candidato, o si existe o no una denuncia, o si existe o no un rumor de que alguien participe en una actividad ilícita. Y la siguiente parte es, ¿va a ser el organismo electoral el que va a determinar si esa persona participa o no? O el otro tema igual es, ¿se va a hacer pública la información para que el ciudadano decida? Yo creo que en cualquiera de los aspectos es delicado, es delicadísimo, sí, claro. Sí.
11: Pero a ver, te van a decir, oye, este tiene presuntos vínculos, aunque no está sentenciado, pero tiene presuntos vínculos con el crimen organizado, tal organización delictiva. Pero usted sabe si vota por él, porque bueno, nosotros no lo pudimos probar.
10: Es que justamente ese es el problema. El problema de fondo va a ser en qué momento se da a conocer qué información y si va a decidir el órgano electoral, o si va a decidir el ciudadano, o si va a decidir previamente los organismos de seguridad del Estado van a decir, esta persona no puede, y listo.
4: Sí, que es un poco en ese sentido, y evoco cuando los grupos feministas traían el tema de los 3 de 3 contra la violencia.
11: Sí.
4: No, hacían el llamado a no postular a personas con antecedentes violentos en contra de mujeres. Pero ¿qué era lo que pasaba? Como no había una judicialización, como no había...
11: Deudores alimenticios,
4: ¿sí? Pues que los partidos lo siguen impulsando. Solamente queda en la conciencia de la gente si vota o no.
11: Golpeadores de mujeres, ahí andan unos.
4: Ahí andan, ¿sí? En esta campaña, ¿sí? De hecho.
10: Pero la pregunta es, ¿el ciudadano cómo se entera de que existe una denuncia?
4: ¿Y
10: salvo
4: que
10: alguien lo haga, lo ventile, claro.
4: Entonces, hay muchos
11: irá a tener un sistema de información hacia los partidos, hacia la ciudadanía en general. ¿Cómo te imaginas que se vaya conformando? Ya, sé que nos queda poco tiempo, Armando. ¿Cómo te imaginas que se pueda conformar esta comisión?
10: La verdad es que no me lo imagino. Y sí me da mucha curiosidad ver cómo van a estructurar todo esto. La verdad es que hay cosas que se pueden hacer muy rápido y muy fácil. Uh-huh. Pero de que ahí a que se respeten los derechos de los ciudadanos, el derecho de los partidos, el derecho de los ciudadanos a votar por una persona, me parece que ahí es donde tiene que estar el tema. Sí. Como dicen por ahí, este asunto tiene más picos que un serrucho.
11: ¿Sí?
10: Y el asunto es que toca en muchas partes. Al ser uno de los temas medulares de los derechos fundamentales de las personas, pues tiene muchísimas implicaciones en muchos temas que son anexos o digamos o conexos a esta participación. Y si no se hace cuidadosamente, creo que va a generar muchísimos problemas.
11: A ver, esto retomó un poco una propuesta que hizo el gobernador de Coahuila, Manolo Jiménez, hace un mes y medio, no sé si recuerdas.
10: Oye, sí, ¿cómo no?
11: Que haya un filtro para que no pasen, que no entren los malandros a las candidaturas, digamos. Y luego después, me parece que ante la crisis que traen en la 4T por el caso Rochamoya, Américo Villarreal y otros tantos más que se van sumando, más los que se sumarán, se sacaron esto de la manga como para darle al público. Creo que no lograron apaciguar el escándalo, pero el problema es que ya está en la ley y se va a tener que cumplir.
4: Pero también hace pensar que llegó muy tarde, o sea.
11: Sí, pero bueno.
4: Te estás disparando, sí, en el pie.
11: Pues, a ver, ya está la ley.
10: Pero si lo vemos en el espacio grande de tiempo, esta es una inquietud que tiene ya muchos años.
11: Sí, claro.
10: En el ambiente, al menos de 2011, donde hay un primer antecedente de todo esto.
11: 15 años esto ya.
10: Y la gente lo que está buscando es cómo garantizo que las personas que se postulan no vengan con la mancha,
4: poco, sí,
10: o que esté blindado al menos originalmente de este tema, pero creo que es una preocupación. El tema es cómo hacemos para que se haga, y justamente retomando un poco la propuesta del gobernador Manolo Jiménez, me parece que si se pudiera un tema de control de confianza con preguntas muy claras de decir, oye, vínculos o no con delincuencia organizada. Porque la carta en antecedentes penales y las denuncias, bueno, pues ahí, eso lo puede saber el propio,
4: sí,
10: Estado.
4: Sí,
10: eso,
4: sí,
10: eso creo que tiene mecanismo de uh-huh, saber. No, lo que tenemos que saber es un control de confianza. Lo que cuestionó la Corte en Chiapas en aquellos años es quién lo aplicaba.
4: Exacto.
10: Y me parece que un mecanismo similar hecho a través de los organismos electorales pudiera tener un camino y un encauzamiento bajo una pregunta muy clara: ¿tiene o no vínculos con delincuencia organizada?
11: Sí. Es cierto, es que hay un mandato ya, digamos, en ley que hay que cumplir.
10: Sin duda.
11: Y que parece que ya se va a hacer, que se cumple en el 2027, el año próximo, ¿sí?
10: Me parece que lo más peligroso de eso es que no hubiera una reglamentación, que sencillamente estuviera por ahí una disposición constitucional y la quisieran aplicar directamente. Eso me parecería lo más delicado.
4: Uh-huh.
10: Y la otra, en la legislación reglamentaria, que debiera existir una reglamentación de eso, tendríamos que tener el cuidado a otros derechos, que no solamente tiene la participación electoral y no solo tiene que ver la participación en temas delictivos, sino muchísimos detalles: presunción de inocencia, participación política, el derecho de los ciudadanos a votar, el derecho de los partidos. Hay muchas cosas en ese ambiente que hay que cuidar.
11: Pues Armando, te agradecemos mucho como siempre.
10: Al contrario, un gusto estar con ustedes.
11: Se nos acabó el tiempo.
4: Así es, se nos acabó el tiempo y terminamos la semana en La Resistencia. Nosotros nos vemos hasta el lunes, pero quédese
11: con
4: la programación. ¿Eh? Así es, con nuevos diputados.
11: Sí, va y vote, próximo domingo.
4: Nos
11: Buenas
4: vemos.
11: Tardes, buen provecho.
12: Es la 1. con 58 minutos.
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14: Son las 2 con 16 minutos.
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2: Son las 2 con 27 minutos.
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11: 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Agarra las mancuernas más grandes que encuentra. Respira profundo. Las levanta 2 centímetros. Y automáticamente hace un ruido extraño que mezcla esfuerzo, susto y arrepentimiento. 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
8: Son las 2 con 45 minutos.
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2: Son las 2:58.
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4: Son las 3, con 2 minutos.
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2: Son las 3 con 19 minutos.
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9: Son las 3:30.
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1: Son las 3:38.
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2: Son las 3 con 52 minutos.
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1: Son las 4 con 4 minutos.
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2: Son las 4:19.
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0: 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Un señor presume orgulloso que ya aprendió a usar comandos de voz en su celular. En un restaurante elegante, decide demostrarlo. Levanta el teléfono y dice fuerte: llamar a mi esposa. El celular responde:
1: reproduciendo música romántica de los 80.
0: Empieza a sonar una balada cursi a todo volumen. Nervioso, el señor grita: ¡cancelar! El celular responde:
1: enviando mensaje a esposa, cancelar.
0: La esposa, sentada frente a él, lo mira con sospecha. El hombre suda frío y trata de arreglarlo diciendo: ¡buscar flores baratas! 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
1: buscando funerarias cercanas.
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1: Son las 4:34.
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3: Son las 4 con 45 minutos.
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3: Son las 4 con 56 minutos.
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2: Son las 5 con 12 minutos.
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2: Son las 5 con 23 minutos.
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2: Son las 5 con 35 minutos.
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2: Son las 5 con 49 minutos.
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1: Son las 6 con un minuto.
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